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1: Popular y distinguida, la gastronomía salteña se destaca en Argentina por su gran variedad y tradición, siendo hoy en día una de las más buscadas y consumidas. Yacón, del quechua yacún o yacu, es una planta originaria de zonas altas y templadas del continente americano, cuyo tubérculo puede consumirse como fruta cruda o en jugo. Puede conseguirse también diferentes productos, entre los que encontramos jaleas, escabeches, hebras, caramelos o simplemente yacón deshidratado. El yacón fue utilizado por los incas en celebraciones religiosas. Chirimoya, del quechua chirimuya, es una especie de árbol perteneciente a la familia de las anoáceas, nativa de América del Sur, que crece en zonas altas, a 1000 o a 2000 metros sobre el nivel del mar y tropicales del continente. La chirimoya es una de las frutas más sabrosas de Salta.
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1: Hola Buenos Aires, ¿cómo están? Un placer saludarlos. Primero un pantallazo general por nuestro país, en donde va a ser un fin de bastante variable, con presencia todavía de la inestabilidad, un cielo cubierto prácticamente para todo el país y con descenso de temperatura favorecido por el viento soplando desde el sector sur y la ausencia de sol. Pero nos vamos puntualmente a lo que va a pasar en la provincia de Buenos Aires. Fin de semana inestable, nuevamente vamos a necesitar el paraguas porque vamos a contar con algunas lluvias, lloviznas que van a ir teniendo mejoramientos temporarios de por medio, incluso por momentos puede disminuir la nubosidad, pero prácticamente un cielo cubierto, temperaturas que se mantienen con poco cambio, pero que han tenido un descenso, máximas que van a rondar los 13 y 15 grados, así que podemos decir que vuelven a ser necesarias también las camperas, porque ya contamos con el ambiente mucho más fresco, pero también continúa la humedad. Nos vamos al repaso, vamos a comenzar por Junín con una mínima de 8, una máxima de 13 grados, poco amplitud térmica para Olavarría, mínima de 9, máxima de 15 grados. Bahía Blanca también una mínima de 9 y una máxima tan solo de 14 grados. Para Cava y La Plata, mínima de 12, máxima de 13 grados. Prácticamente el termómetro no se mueve. Y para la costa atlántica, una mínima de 9 y una máxima también de 11 grados. Así que inestable y bastante frío, podemos decir, en la provincia. Toda esta información la encontrás en infoclima.com. Muchas gracias y hasta la próxima.
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2: Cachi es un recorrido que atraviesa las localidades de Cerrillos, La Merced y El Carril, hasta llegar al empalme con la ruta provincial número 33, por la cual se accede a la Quebrada de los Laureles y Descoipe, pasando por el paraje Maray, con su imponente Torreón de la Cuesta, de 3.280 metros sobre el nivel del mar, recorriendo los 20 kilómetros de la majestuosa Cuesta del Obispo, para ganar altura e ingresar al Parque Nacional Los Cardones, y llegar a la Piedra del Molino, donde se encuentra el punto más alto del camino a 3.348 metros sobre el nivel del mar, pasando luego por Cachipampa, para luego arribar a la recta del Tintín, de 14 kilómetros de largo, emplazada a 3.000 metros sobre el nivel del mar, donde se puede observar un campo de cardones. A unos pocos kilómetros, más adelante, se realiza una parada para tener la mejor vista del Nevado de Cachi, con todas sus cumbres, superando los 6.000 metros sobre el nivel del mar. Por último, se cruza Payogasta para arribar al pintoresco poblado de Cachi.

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2: En las canchas, en las marchas, en los programas de televisión, la melodía de Todavía Cantamos, de Víctor Heredia, suena como un patrimonio de la cultura popular argentina. Pero muy pocas personas conocen la historia que está por detrás de este verdadero himno de la democracia en Argentina, escrito
3: como una especie de manifiesto a la esperanza
2: de que hubiese justicia para los responsables de la desaparición de una parte de la familia del autor. Víctor Heredia tendrá
3: por siempre
2: una hermana,
3: María Cristina,
2: con la que compartió una infancia hermosa y unos años de militancia cada vez más importantes en aquel tránsito entre los 60 y los 70, en que miles de jóvenes soñaban al unísono
3: con tomar cielos por asalto.
2: Cuando su hermana, que era maestra en una escuela de Moreno, muy querida por los alumnos y padres, había radicalizado su militancia, Víctor le dedicó una llamativa canción llamada Carta a María Cristina, que publicó en 1973 en un disco llamado Razones. 3 años más tarde, el 17 de junio de 1976, un comando del ejército llegó a Paso del Rey, entró a la casa donde vivía María Cristina y la secuestró junto a su compañero de vida, el escritor Nicolás Grandi.
3: Ante la mirada de Yamila Grandi, una niña de 2 años, hija del matrimonio.
4: Hola, soy Víctor Heredia y quiero pedirle que le permitan declarar a los testigos del juicio que también implica la desaparición de mi hermana María Cristina y la de su marido Claudio Nicolás Grandi.
2: Aquella noche los vecinos avisaron a la familia, que fue hasta la comisaría más cercana. Pasaron los días, los meses, los años, y nunca pudieron saber dónde estuvieron, ni ella ni su marido. Una de las posibilidades más ciertas,
3: creen los investigadores,
2: es que a él lo hayan matado enseguida y que a María Cristina la dejaran viva hasta que nació el bebé, y después sí, la asesinaron. Él o la hija de ambos vive en algún lugar de la Argentina ignorando su verdadera identidad. Es un nieto a recuperar.
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1: Quien a hierro mata, a hierro muere. Sin quitarle derecho autoral a Jesucristo, esta sentencia se había hecho notar en la ley del talión del cogido de Hammurabi en Babilonia, siglo 8 antes de él. Con otras palabras, ojo por ojo y diente por diente, el concepto es el mismo. En este dicho se habla de recibir como pago la misma moneda, es decir, experimentar en nosotros el mismo daño que causamos a otros. Y si le rascamos un poco más, la frase apela a la justicia divina, que nos indica que más tarde o más temprano los violentos recibirán el mismo trato que dispensan a los demás. Prima hermana de aquella a quien siembra vientos, cosecha tempestades. ¿Y el hierro qué simboliza? ¿Se equivocó Jesús cuando dijo hierro en vez de acero, dado que hablaba de espada? No, no se equivocó. La espada había aparecido 4 siglos antes que él. Inicialmente eran de cobre, luego de bronce, luego de hierro, y el acero templado vendría después. Lo cierto es que este refrán, que habla de matar y de morir, envuelve cierto sentido de confianza en una justicia vengativa. Ya te va a llegar el día, vos. Una advertencia para alguien que ha cometido un daño y aún no ha sufrido las consecuencias. Canciones, películas, mesas redondas han girado en torno a esta expresión. Incluso filosofías orientales que ven en ella la idea clave del karma. Esa confianza o creencia de que el tiempo pondrá las cosas en su lugar, de que al final a quien actúa de una manera se le acaba pagando con la misma moneda, termina probando su propia medicina. La variante caribeña toma solamente la primera parte del refrán.

0: El que a hierro mata no muere en su cama, dicen ellos.
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0: Son muchos los libros y los autores que han investigado y escrito miles de historias del rock nacional. Que sirva esto como punto de partida para comenzar a leer.
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0: ¿Cómo vino la mano? De Miguel Grinberg. Este es un texto pionero y ya clásico entre los libros dedicados a contar y pensar la historia del rock y la base y punto de partida de la mayor de las investigaciones posteriores. Miguel Grinberg fue un destacado participante y testigo de los comienzos del movimiento desde mediados de la década del 60 y fue publicado originalmente en 1977 e incluye conversaciones con algunos de los que fueron los protagonistas de esta parte de la historia. Entre estos, le dedica un capítulo a Mauricio Viravent, a quien conoceremos como Morris, que en 1970 graba su primer disco, 30 minutos de vida.

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1: 0 hora, 2 minutos.

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1: Argentina es un país situado en el extremo sur de Sudamérica. Es conocida por su cultura vibrante, su pasión por el fútbol, su deliciosa gastronomía y sus impresionantes paisajes naturales. Son cientos los lugares para conocer en Argentina. El Horno Cal es una formación geológica ubicada en la provincia de Jujuy. También es conocido como el Cerro de los 14 Colores, debido a la impresionante variedad de tonos que se pueden observar en sus estratos de roca. Se encuentra a aproximadamente 25 kilómetros de la ciudad de Humahuaca y su cima se eleva a una altura de aproximadamente 4.350 metros sobre el nivel del mar. Para llegar al mirador, los visitantes deben recorrer un camino de ripio en vehículos todoterreno, que les permitirá disfrutar de las vistas panorámicas del paisaje montañoso de la región. Una vez allí, sentirás una energía difícil de explicar con palabras. La mejor época para visitar el Horno Cal es durante los meses de mayo a septiembre, cuando el clima es más seco y soleado. Sin embargo, debido a la altitud, la temperatura puede ser bastante fría, por lo que se recomienda llevar ropa abrigada.

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1: ¿Sabías que en Argentina tenemos una de las zonas más densas y variadas de volcanes del mundo? Pero no preocuparse, están desactivados. La Payunia, conocida como el Desierto Negro, queda a 160 kilómetros de Malargüe, en la provincia de Mendoza. Hacia allá vamos. No se van a arrepentir. Más de 800 volcanes y alrededor de 1000 conos volcánicos forman parte de esta área protegida, con un suelo cubierto por mantos de lava fragmentada que le dan el color negro característico.
2: Hay que andar con el alma hecho un niño.
3: Hola, soy Mercedes. Cuando conocí la reserva de Payunia en Malargüe, en la provincia de Mendoza, lo primero que me sorprendió fue el paisaje de volcanes. Hay unos 800 conos diferentes que tienen unos colores increíbles, negros, rojos. Vienen a estudiarlos de todo el mundo. Cuando caminas ahí, pisás y tocas materiales volcánicos. Nosotros elegimos hacer una excursión y quedarnos una noche allí. Así que el recorrido fue bastante intenso y amplio y maravilloso. Conocimos familias que realizan en verano la veranada, es decir, que llevan a los cabritos a pastar en esa zona y se establecen en ese lugar. Y allí con ellos compartimos también un almuerzo. Probamos esa riqueza de cabritos y el trabajo que realizan en ese lugar. Y lo más maravilloso y recomendable son las noches, con ese cielo tan límpido, donde las estrellas se ven muy cerca, donde no hay que perderse ese avistaje. A la noche generalmente refresca mucho, baja mucho la temperatura, porque es una zona muy extensa, muy abierta, pero vale la pena estar en ese lugar. Vale la pena recorrer, caminar. Es increíble porque también se ve alguna fauna que uno puede encontrar. Algunas lagartijas, alguna liebre. También se pueden ver guanacos. Es maravilloso visitar este lugar y es absolutamente recomendable. Porque si vas a Payunia, no te vas a olvidar nunca más de lo que sentiste al estar en ese lugar. De la inmensidad y de lo impresionante de los coloridos y del tamaño de los volcanes.
2: A poblarnos la piel de tona.
1: La zona atrae numerosas especies autóctonas, como guanacos, choiques, piches y lagartijas. Es común verlos entre los contrastes de pampas negras y cerros rojizos de diversas formas. Para preservar el ambiente y la seguridad de los turistas, la reserva solo puede conocerse con guías habilitados por la Secretaría de Turismo de Malargüe.
3: Las familias que están en ese lugar tienen como único medio de comunicación la radio. La radio se convierte en un servicio y en un canal de comunicación. Les avisan que llegó tal familiar a un pueblo cercano, a los pueblitos muy chiquitos, o cómo están los caminos, o si llegó un paquete de un lugar al otro. La radio informa para que las personas que están aisladas puedan recibir esa comunicación que no tienen, porque permanecen ahí bastante tiempo. Y otra cosa que también es destacable es que cuando vuelven a su lugar, que está muy cerca de la reserva de Payunia, a las afueras, tienen su propia casa y les cuesta muchísimo, muchísimo construir su propio hogar y de pronto descubrir y mostrarte con un orgullo que construyeron un baño interno, porque siempre los baños en esa zona y en otras épocas eran afuera, no estaban dentro de la casa. Y el orgullo de tener un baño y el orgullo de tener agua, valoran cada detalle. Esto también lo quería destacar.
1: Geólogos y vulcanólogos de todas partes del mundo afirman que un escenario semejante solo se lo puede encontrar en Islandia, Hawái o quizás hasta en el planeta Marte. Bueno, hasta ahí no vamos a poder llegar, así que ya nos volvemos a Malargüe. Quizás en la próxima.
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1: El nombre de Juan Carlos Dávalos es ampliamente conocido por su fecunda y admirable labor literaria, que incluye textos tan destacados como El viento blanco. No obstante, también hubo un Dávalos cercano a la figura de un naturalista, porque además del notable escritor que fue y cuya obra sigue siendo motivo de orgullo e inspiración, Juan Carlos Dávalos fue profesor de biología, un profesor que a partir de sus incursiones por las serranías del este de la ciudad de Salta, dejó escritas interesantes notas sobre las aves del lugar.
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1: Quien calla, otorga. Si de verdad los silencios no hablaran, todo sería más rápido y obvio, menos intrincado. Pero hablan. Hasta el silencio más simplón está lleno de texto. Claro que después habrá que saber leerlo y traducirlo, ni qué decir interpretarlo. El profesor español Felipe Lorenzo del Río dice que este refrán castellano no siempre es verdadero. Tiene su origen en el libro VI del derecho canónico, donde va más allá con el concepto. Quien calla cuando pudo y debió hablar, parece que otorga. Por tanto, el que calla cuando es acusado de algo y no se defiende pudiendo y debiendo hacerlo, es sin duda culpable, o al menos cómplice o responsable de lo que se le recrimina. Era un refrán de uso frecuente en la antigua Grecia. Eurípides lo usó en su tragedia Ifigenia en Áulide, luego distintos clásicos posteriores se hicieron eco de él. Su versión actual se documentó por primera vez en Castilla, en el siglo XIII. Otorgar, aquí, tiene el significado de consentir. Y recordemos que callar sería solamente un mérito si no tuviera también los suyos la palabra dada, la firmeza del compromiso verbalizado, la expresión a viva voz. Y tanto mejor si se rubrica con un apretón de manos. Así como muchos silencios se agradecen, traen alivio, otros pagan peaje. ¡Shh! Usted se me queda calladito la boca, ¿eh? Se les suele amonestar a los niños y estos obedecen. Los que no, siguen hablando bajitos. De eso será el reino de los cielos. Una cosa es callar por prudencia, otra ampararse en el mutismo para ocultar cosas. Es difícil que un comportamiento taciturno no levante suspicacias o sospechas. Lo mejor que le puede pasar al silencioso cuando se decide a hablar es que alguien le mande: ¡Ah, zorro! Y te lo tenías callado, ¿eh?

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1: Popular y distinguida, la gastronomía salteña se destaca en Argentina por su gran variedad y tradición, siendo hoy en día una de las más buscadas y consumidas. Cayote. El cayote es una herbácea rastrera cuyo fruto, similar a una sandía, es utilizado para realizar dulces. Esta planta no es difícil de encontrarla en estado silvestre en las zonas altas, a 1.000 o 3.000 metros sobre el nivel del mar y templadas del continente americano. En Salta, su dulce es servido como postre y es acompañado con nueces. El dulce de cayote es utilizado también como relleno para hacer empanadas de dulces de cayote, o más conocidas como empanadillas, blanqueadas con clara de huevo y azúcar batidos. Y para bombones de dulce de cayote también es utilizado. Este dulce se acompaña con higos en almíbar y también con quesillo.
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1: Son las 2 de la mañana, 29 minutos.

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1: La ciudad de Cafayate se encuentra a 189 kilómetros de la capital provincial. Se accede por medio de la Ruta Nacional 68, pasando por las localidades de Cerrillos, La Merced, El Carril, Coronel Moldes, La Viña y Talapampa, lugar desde donde se accede al recorrido por la majestuosa Quebrada de las Conchas, con sus llamativas y coloridas formaciones rocosas. Se accede por medio de la Ruta Nacional 68, pasando por las localidades de Cerrillos, La Merced, El Carril, Coronel Moldes, La Viña y Talapampa, lugar desde donde se accede al recorrido por la majestuosa

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1: 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Son las 2 de la mañana, 59 minutos.

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0: Cerati, la biografía definitiva. Un gran trabajo de Juan Morris. Esta biografía es un homenaje al músico que cambió para siempre la historia del rock argentino, no solo en su costado musical, sino en su faceta más íntima y humana. Por 4 años y medio, mientras Gustavo Cerati estuvo en coma, todavía quedaba la esperanza de que un día fuera a despertar, y por este motivo nadie se animaba a despedirlo. Finalmente, el 4 de septiembre de 2014, llegó la triste noticia. Esta biografía es un homenaje al músico que cambió para siempre la historia del rock argentino. Con testimonios de los músicos de su banda y de sus familiares, el autor reconstruye la vida de un artista incomparable y transformador que logró absorber la tradición del rock nacional y proyectarla en el futuro.
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2: Son las 3 de la mañana, 30 minutos.

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1: Quien fue a Sevilla perdió su silla. Corría el año 1464. Enrique IV, el impotente, era rey de Castilla. Se armó un conflicto entre dos arzobispos. Alonso de Fonseca el Viejo y Alonso de Fonseca el Mozo, tío y sobrino, respectivamente. Resulta que el Mozo, siendo arzobispo de Santiago de Compostela, había participado en varias trifulcas apoyando a un pariente en detrimento de otro, un flaco liero. Por ello fue condenado a 2 años de cárcel. Hubo un intento familiar de pagar su rescate con dinero y joyas de la catedral, pero eso trascendió y el escándalo le valió un destierro de 10 años. Hasta que, con ayuda de su tío Alonso el Viejo, Alonso el Mozo pudo seguir cumpliendo su destierro, ya jerarquizado, en Sevilla. ¿En qué consistió esa ayuda? En intercambiar sedes por un tiempo. Como eran administradores apostólicos, podían hacerlo sin tramiterío. Alonso el Viejo se fue a Santiago de Compostela a ocupar el arzobispado para apaciguar desde allí los ánimos revueltos en Galicia, y Alonso el Mozo se quedó de arzobispo en Sevilla. Lo más cómodo, sentadito en la silla arzobispal hispalense de su tío. Al tío le llevó 5 años restablecer la paz en Galicia. Demasiado tiempo para un sobrino encariñado con Sevilla y su silla, al punto de no querer devolvérsela cuando el otro volvió. El enfrentamiento entre tío y sobrino causó un revuelo mayor. Hubo que recurrir a un mandamiento papal, a la intervención del rey y hasta al ahorcamiento de algunos partidarios, porque silla había una sola. Siempre hay una sola silla, y muchos con ganas de ocuparla. Así que sugerimos pensarlo 2 veces antes de levantarse para ir al baño, en Sevilla o en donde sea.
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1: Siempre hay una sola silla, y muchos con ganas de ocuparla. Así que sugerimos pensarlo 2 veces antes de levantarse para ir al baño, en Sevilla o en donde sea.
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1: El nido del hornero es una muestra de la sofisticación, el buen diseño, la solidez y el esmero del que pueden ser capaces los animales. Esta especie ha sido elegida como ave de la patria y seguramente ha tenido que ver esta elección no solo con el hecho de ser el hornero, un pájaro extendido por gran parte del territorio argentino y con sus gustos preferentemente insectívoros, sino fundamentalmente con su casita de barro, admirable labor de un humilde arquitecto.
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1: Popular y distinguida, la gastronomía salteña se destaca en Argentina por su gran variedad y tradición, siendo hoy en día una de las más buscadas y consumidas. Charqui o charque, del quechua charqui, es un tipo de carne deshidratada cubierta con sal y secada al sol. Esta técnica fue utilizada por aborígenes para conservar la carne por periodos prolongados. Inicialmente era utilizada para carnes de camélidos, como el guanaco o la llama, aunque el charqui puede prepararse casi con cualquier carne. A lo largo de los siglos y con la llegada de los españoles, tomó más importancia el charqui de carne vacuna, quienes fueron los que importaron los animales a América, aunque también puede encontrarse la chalona, denominando así al charqui de cordero o de oveja.

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1: No hay un proyecto formal. De hecho, ya tocamos juntos. Como explicó,
2: tocaba. A mí me gustaría hacerlo, pero
1: más que a él, creo.
3: Vamos a tocar al Roxy. Me acaba de llamar Charlie para eso. Eran las 2 de la mañana y un todavía veinteañero Fito Páez le explicaba a Cecilia Roth,
4: con la que vivía,
3: por qué iba a salir a un horario que en Buenos Aires en la década del 90, al comienzo, no era tan anormal para el ambiente de la música. Fito volvió de día, muy de día,
4: y completamente baleado.
3: La relación entre los dos, entre Fito Páez y la dueña de la casa, Cecilia Roth, tenía apenas unos meses. Se habían conocido el verano anterior en Punta del Este. Ella tenía por entonces, el día en que se encontraron por primera vez,
4: un vestido y un amor.
3: El vestido era hermoso, el amor era un marido, pero Fito se jugó a fondo. Y unos meses después, ella seguía teniendo vestidos hermosos, pero ya no tenía
4: un marido.
3: Al ver el estado en que Fito había regresado, tropezando, y no solo con las palabras, sino también con las leyes de gravedad, Cecilia pronunció unas palabras que resultarían inolvidables.
4: Mirá,
3: le dijo a su joven novio,
4: en este momento te retirás de mi vida y de mi casa. Después de esas palabras,
3: a Páez no le quedaban muchas alternativas, pero esperó con paciencia y tal vez tomando algo, tomando un café para que se le pasara, que ella saliera del baño. Y le formuló un desafío, le hizo una propuesta. Le preguntó, Ceci, ¿y si yo te hago una canción, te compongo ahora una canción que te emocione? ¿Vos me dejás seguir en casa? ¿Me dejás seguir en tu vida?
4: Si me emocionás con una canción, claro que sí.
3: Nunca sabremos si Fito había pensado, repensado o intuido antes la canción. Sabemos que se sentó al piano. Y sabemos que cuando terminó de cantar por primera vez Un vestido y un amor, había
4: recuperado a Cecilia Roth.
3: El disco que la contiene,
4: El amor después del amor,
3: sigue siendo el disco de un artista de rock argentino más vendido de todos los tiempos, con 800.000 ejemplares entonces en el país y más de 400.000 en el resto de América Latina. Que Fito esté celebrando y regrabando aquellas canciones con otros invitados 30 años después, parece indicar que ha sido el gran éxito de su vida. Del gran éxito de su vida, Un vestido y un amor es la canción que no tendrá fin.
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1: Iruya es una excursión combinando la quebrada de Humahuaca con los increíbles paisajes andinos, ingresando por la ruta provincial número 133, atravesando el solitario poblado de Iturbe, cruzando por el Abra del Cóndor, a 4.000 metros sobre el nivel del mar, para llegar a un pequeño poblado de origen indígena, donde parece que el tiempo nunca pasó.
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1: Hoy salimos desde Puerto Iguazú hacia los saltos del Moconá. Después de unos 300 kilómetros, tomamos la ruta 12 hasta El Soberbio. Vamos, si te gusta la ruta, no te vas a arrepentir. El Moconá es uno de los grandes paisajes de la provincia de Misiones. Se trata de una falla geológica única de su tipo en el mundo. Los saltos del Moconá, que significa el que todo lo traga en guaraní, conforman un cañón de 3 kilómetros de largo con caídas transversales de agua paralelas a su cauce. Los saltos se encuentran dentro del Parque Provincial Moconá, en la región denominada Biosfera de Yabotí, con la mayor biodiversidad del país. Se puede observar la flora y la fauna ingresando por las picadas, donde conviven árboles, arbustos, lianas, enredaderas, junto a las aves, mamíferos, reptiles, peces y anfibios en un equilibrio natural.
2: Cuando conocí los saltos de Moconá, lo primero que me sorprendió fue el entorno. El camino para la llegada ya es espectacular. Tenés subas, bajas, muy pronunciadas, la tierra roja típica de Misiones y el entorno selvático que es espectacular. Después llegas al Soberbio, que es la ciudad más cercana, donde te podés alojar. Es una ciudad pequeña, simpática. Y entre el Soberbio y los Altos de Moconá tenés unos 100 kilómetros de recorrido, que son también hermosos, donde hay varios hoteles en los que podés parar, muy lindos algunos de ellos, sobre la vera del río Uruguay, para estar todos los días mirando ese río y del otro lado de ese río ya la frontera con el Brasil. Los Altos son espectaculares. Por supuesto es algo distinto que las cataratas del Iguazú, no son tan altos, miden unos 10 metros, aunque depende mucho del día en el que vayas, de los momentos en los que vayas, porque de acuerdo al caudal que tiene el río Uruguay van a ser más altos o más bajos. Además, los saltos están ubicados en un área protegida que también podés recorrer, una zona selvática con distintos senderos, con distintos miradores, que también vale mucho la pena conocer. Y en ese camino de 100 kilómetros también hay otras actividades que pueden ser muy lindas para todos los turistas, como una especie de parque de aventuras y otras muchas cosas para conocer, viveros con flores silvestres y salvajes. La cantidad de mariposas que se pueden observar es increíble, enormes mariposas recorriendo las plantas de la zona que son divinas. En fin, un lugar poco conocido de nuestro país, que creo que si vas a la provincia de Misiones, lo más típico es ir a las cataratas, vale la pena desviarse un rato y pasar por este lugar, conocerlo, quedarse 2, 3, 4 días, porque no se van a arrepentir.
1: La Piedra Bugre es una formación rocosa que puede verse en el medio del río y que divide los países de Argentina y Brasil y oficia de embarcadero al realizar las excursiones. Llegamos al final de nuestro paseo de hoy. Tierra colorada, agua y la naturaleza estallando por todo el recorrido. Seguro vas a querer volver.
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1: Hola argentinos, primero vamos a hacer un pantallazo general en donde vamos a continuar con la presencia de la inestabilidad. Región de Cuyo con un escenario con presencia de un cielo más bien cubierto, de más nubosidad, algunas lloviznas que podemos tener también presente y en zona de cordillera podemos tener precipitaciones en forma de nevadas. Máximas alcanzando los 13, 16 y los 17 grados y viento también soplando del sector sur y sureste en esta región del país. Noroeste con un panorama muy similar, con presencia más bien de un cielo cubierto, presencia de nubosidad variable, también aparecen algunas lluvias que van a tener mejoramientos temporarios de por medio. Máximas que alcanzan los 14, 22 grados en Santiago del Estero, que tiene algunos graditos más, y viento también soplando desde el sector sur. Y Patagonia continúa la inestabilidad en el norte de la región, para Neuquén, para Río Negro, nubosidad variable en la franja central, aparece por instantes el sol, que eso hace que se recuperen también las temperaturas en relación a los días anteriores. Para el archipiélago de Tierra del Fuego, en el extremo sur, también la presencia de algunas lloviznas, y las Islas Malvinas con un cielo más bien cubierto y continúa el viento soplando del norte y nordeste. Toda esta información la encontrás en infoclima.com. Muchas gracias y hasta la próxima.

0: Son las 6 de la mañana, 36 minutos.
1: No, no.
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1: Hola cordobeses, ¿cómo va? Un placer saludarlos como siempre. Primero me acompañás a un pantallazo general por nuestro país en donde vamos a contar nuevamente con la presencia de la inestabilidad. Pero va a ser un fin de bastante variable porque por momentos vamos a tener mejoramientos temporarios de por medio e incluso puede disminuir la nubosidad, aparecer el sol. Así que podemos decir que inestable, variable y con algunos mejoramientos, pero vamos a pasar puntualmente al mapa de nuestra provincia de Córdoba. Presencia de nubosidad variable, algunas lloviznas que pueden aparecer por momentos con estos mejoramientos de por medio, como te lo comentaba, y viento que va a estar soplando desde el sector sur y sureste, favoreciendo también un ambiente un poco más fresco, pero con la presencia de la humedad. Y el día domingo el viento va a rotar hacia el este y nordeste, trayendo el incremento de la humedad justamente, temperaturas que se van a mantener con poco cambio. Tras la sierra, con mínima de 4, una máxima de 12 grados, un amanecer frío, así que vuelven las campanas. Si salís tempranito de casa. Para el norte, para Villa de María, Río Seco y alrededores, mínima de 11, máxima de 17 grados. Para el este, San Francisco y alrededores, mínima de 14, máxima de 21 grados y tiempo mucho más estable, presencia de nubosidad variable. Para la capital cordobesa y el interior, una mínima de 9, una máxima de 18 grados. Y el sur provincial, vamos a contar con presencia de nubosidad variable, tiempo mucho más estable también, y mínimas que van a ir entre los 11, 12 grados y máximas que alcanzan los 16 y los 17 grados. Toda esta información la encontrás en infoclima.com. Muchas gracias y hasta la próxima.

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0: Corría el año 1978 cuando nació Serú Girán en las playas de Búzios, en Brasil. En una casa cercana al mar, Charly García y David Lebón comenzaron a componer. Pronto se le sumarían Oscar Moro y Pedro Aznar. La combinación fue alquimia pura. Este es parte del relato que hace Mariano del Mazo en su libro Entre lujurias y represión. Serú Girán, la banda que lo cambió todo, escrito en 2019. Desde que Serú Girán apareció en escena, comenzó a ponerle fin a toda una época. Con apenas 4 discos grabados en un lapso de 4 años, cambiaron para siempre la sensibilidad del público y la concepción del espectáculo, alcanzando estándares de una profesionalización inédita.

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2: Bueno, boogie boogie.

Gracias. Bueno, les agradecemos mucho que nos hayan acompañado durante 16 años, ya que muchas veces fueron el único sustento que tuvimos. Gracias, sinceramente.

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1: Hola argentinos, primero vamos a hacer un pantallazo general en donde vamos a continuar con la presencia de la inestabilidad. Pero va a ser un fin de, podemos decir, que bastante variable porque vamos a contar con algunos mejoramientos de por medio. Por momentos va a disminuir la nubosidad, incluso en algunas regiones podemos tener la presencia del sol. Así que fin de inestable, pero variable con algunos mejoramientos de por medio. Viento que va a estar soplando del sector sur y sureste, favoreciendo el descenso también de temperatura en franja central y en el norte, y también este descenso sostenido por la ausencia del sol. Nos vamos puntualmente al noreste argentino y litoral, en donde va a ser bastante inestable, con presencia más bien de un cielo cubierto, algunas lloviznas y lluvias que vamos a tener presente, pero a tener en cuenta que en Misiones contamos con una alerta amarilla por tormentas, así que podemos tener abundante caída de agua en cortos periodos de tiempo y también ocasional caída de granizo, así que a tenerlo en cuenta y a tomar todas las precauciones, a estar atentos. Vientos que va a estar soplando del sector sur y sureste, continúa el ambiente húmedo en esta región y temperaturas que van a tener poco cambio, máximas que van a alcanzar los 20 y los 21 grados.

0: franja central también un escenario bastante variable, porque vamos a contar con presencia de nubosidad variable. Por momentos podemos tener la disminución de la nubosidad, aparece por momentos también el sol, poco cambian las temperaturas con máximas que van a rondar los 18 y los 20 grados. Jornada inestable también para La Pampa y para Buenos Aires, que van a contar con un descenso de temperatura con máximas que van a rondar los 13, 14 y hasta los 16 grados. Vuelven las camperas. Viento que va a estar soplando del sector sur y sureste a lo largo del fin de semana, pero el día domingo el viento va a rotar hacia el este y nordeste, favoreciendo también el incremento de la humedad. Amanecer frío también en esta región, así que si salís tempranito, las camperas van a ser infaltables, y también a tener en cuenta que vamos a contar con algunos bancos de nieblas y de neblinas, así que por supuesto que a circular con precaución por la reducción de la visibilidad. Toda esta información la encontrás en infoclima.com. Muchas gracias y hasta la próxima.
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1: Quien ríe último, ríe mejor. Vamos a dedicar este refrán a Wimpy, Artur García Núñez, en su documento, periodista y escritor montevideano, que hizo brillar su ingenio en la radio y la prensa porteñas por las décadas del 40 y 50. En su tratado sobre la risa, él nos hizo descubrir que todo cuerpo es la expresión de un alma, y en esa expresión los humanos copiamos nuestros estados de ánimo. Cuanto más tristes, más para abajo todo. Cuanto más alegres, más para arriba. ¿De qué se ríen? ¿De miedo a que sea cierto? ¡Es cierto! ¿Importa el motivo que nos hace reír? ¡No! Lo importante es que aún podamos reírnos. Usado para dar a entender que no se debe cantar victoria antes de tiempo, porque la vida da muchas vueltas y quien ahora se siente triunfador de golpe puede sufrir un cambio inadvertido, este refrán hace un llamado a que controlemos la soberbia, la fanfarronería, incluso la sed de venganza. ¿Por qué? Porque quien ríe último ríe mejor puede ser un buen equivalente de otro dicho. La venganza es un plato que se come frío. Pero también, ya en otro tono, puede aplicarse al que alcanza una meta soñada desde hacía mucho tiempo, mientras que sus rivales se le adelantaban o era criticado en forma injusta por su desempeño. La risa nació por nutrición. Con el primer cazador que le mostró los dientes a su presa para ayudarse a capturarla y luego comérsela. Gestos arcaicos, inaugurados por el humano recién desanimalizado. Así fue. Antes de que la risa fuera risa, el hombre acompañó su faena de apresar a la víctima que lo alimentaría mostrando los dientes. Era la expresión simultánea a un vivo placer, a la delicia por excelencia. Dos moralejas para un mismo fin: nunca cantes victoria antes de obtenerla y reíte todo lo más que puedas, de lo que sea, no importa si sos el primero, el octavo o el último.
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3: Ladies and gentlemen, the original Rod Stewart.

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Son las 8 de la mañana, 34 minutos.

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1: Hola Buenos Aires, ¿cómo están? Un placer saludarlos. Primero un pantallazo general por nuestro país, en donde va a ser un fin de bastante variable, con presencia todavía de la inestabilidad, un cielo cubierto prácticamente para todo el país y con descenso de temperatura favorecido por el viento soplando desde el sector sur y la ausencia de sol. Pero nos vamos puntualmente a lo que va a pasar en la provincia de Buenos Aires. Fin de semana inestable, nuevamente vamos a necesitar el paraguas porque vamos a contar con algunas lluvias, lloviznas que van a ir teniendo mejoramientos temporarios de por medio, incluso por momentos puede disminuir la nubosidad, pero prácticamente un cielo cubierto, temperaturas que se mantienen con poco cambio, pero que han tenido un descenso, máximas que van a rondar los 13 y 15 grados, así que podemos decir que vuelven a ser necesarias también las camperas, porque ya contamos con el ambiente mucho más fresco, pero también continúa la humedad. Nos vamos al repaso, vamos a comenzar por Junín con una mínima de 8, una máxima de 13 grados, poca amplitud térmica para Olavarría, mínima de 9, máxima de 15 grados. Bahía Blanca también una mínima de 9 y una máxima tan solo de 14 grados. Para Cava y La Plata, mínima de 12, máxima de 13 grados. Prácticamente el termómetro no se mueve. Y para la costa atlántica, una mínima de 9 y una máxima también de 11 grados. Así que inestable y bastante frío, podemos decir, en la provincia. Toda esta información la encontrás en infoclima.com. Muchas gracias y hasta la próxima.

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1: Las plantas medicinales están dejando de ser solo patrimonio exclusivo de nuestros ancestros memoriosos y han comenzado a formar parte de la medicina ortodoxa. 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
2: Vamos a cantarles un estreno, ya el segundo estreno. Se llama Costumbres Argentinas y dice así.

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1: Popular y distinguida, la gastronomía salteña se destaca en Argentina por su gran variedad y tradición, siendo hoy en día una de las más buscadas y consumidas. Chicha proviene de una voz aborigen, cuna chichav, que significa maíz, que se deja fermentar en tinajas o vasijas de barro cocido. De origen incaico, su uso era ceremonial y solo para festividades. La chicha fue considerada como el elixir de los incas. Hasta muy entrada la colonia española, la chicha de maíz fue la principal bebida alcohólica producida en el país y en el siglo XX fue la bebida preferida de los aborígenes del norte argentino. De sabor suave y de no muchos grados alcohólicos, fue y es elaborada en forma artesanal. En Salta, la chicha aún sigue siendo una bebida de producción casera no industrializada y su preparación y consumo se encuentra aún en vigor, la que se consume principalmente en fiestas tradicionales como el entierro o desentierro del carnaval o durante la celebración de la Pachamama, en festividades religiosas como el Día de Todos los Santos y de los Fieles Difuntos, y más específicamente en La Puna, en eventos especiales como la inauguración de una casa, que es la flechada, y la marcada de animales, señalada. Anualmente, en el mes de marzo, en la localidad de La Caldera, Argentina realiza su fiesta nacional de la chicha.

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1: Hola argentinos, primero vamos a hacer un pantallazo general en donde vamos a continuar con la presencia de la inestabilidad. Región de Cuyo con un escenario con presencia de un cielo más bien cubierto, de más nubosidad, algunas lloviznas que podemos tener también presente y en zona de cordillera podemos tener precipitaciones en forma de nevadas. Máximas alcanzando los 13, 16 y los 17 grados y viento también soplando del sector sur y sureste en esta región del país. Noroeste con un panorama muy similar, con presencia más bien de un cielo cubierto, presencia de nubosidad variable, también aparecen algunas lluvias que van a tener mejoramientos temporarios de por medio. Máximas que alcanzan los 14, 22 grados en Santiago del Estero, que tiene algunos graditos más, y viento también soplando desde el sector sur. Y Patagonia continúa la inestabilidad en el norte de la región, para Neuquén, para Río Negro, nubosidad variable en la franja central, aparece por instantes el sol, que eso hace que se recuperen también las temperaturas en relación a los días anteriores. Para el archipiélago de Tierra del Fuego, en el extremo sur, también la presencia de algunas lloviznas, y las Islas Malvinas con un cielo más bien cubierto y continúa el viento soplando del norte y nordeste. Toda esta información la encontrás en infoclima.com. Muchas gracias y hasta la próxima.
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1: Son las 9 de la mañana, 40 minutos.

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1: Salta La Linda está situada a 1187 metros sobre el nivel del mar, al pie de los cerros 20 de Febrero y San Bernardo. Considerado uno de los valles más fértiles que formó la naturaleza, denominada Salta La Linda, su nombre deriva del vocablo aymara sagta, que significa la muy hermosa. En este valle tan fértil, la ciudad conserva su aspecto típicamente colonial con antiguos edificios de los siglos XVIII y XIX. La heterogeneidad orográfica y climática hacen de las distintas regiones circuitos turísticos asombrosos que comprenden desde la puna de los fríos Andes hasta las húmedas regiones subtropicales de la selva. A Salta Capital se ingresa por rutas nacionales, principalmente Ruta Nacional número 9, Ruta Nacional número 34, Ruta Nacional 40 y por pasos fronterizos como Sico en Salta y Jama en Jujuy. Ingresando a la ciudad de Salta, nos encontramos con una hermosa y única vista, el Portezuelo, en el que se puede observar la ciudad desde el pie o la cima del Cerro San Bernardo. Y si te gusta divertirte, no podés perderte de la fabulosa Balcarce, una calle repleta de entretenimiento, peñas, pubs, de todo y para todos.

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1: Hola cordobeses, ¿cómo va? Un placer saludarlos como siempre. Primero me acompañás a un pantallazo general por nuestro país en donde vamos a contar nuevamente con la presencia de la inestabilidad. Pero va a ser un finde bastante variable porque por momentos vamos a tener mejoramientos temporarios de por medio e incluso puede disminuir la nubosidad, aparecer el sol. Así que podemos decir que inestable, variable y con algunos mejoramientos, pero vamos a pasar puntualmente al mapa de nuestra provincia de Córdoba. Presencia de nubosidad variable, algunas lloviznas que pueden aparecer por momentos con estos mejoramientos de por medio, como te lo comentaba, y viento que va a estar soplando desde el sector sur y sureste, favoreciendo también un ambiente un poco más fresco, pero con la presencia de la humedad. Y el día domingo el viento va a rotar hacia el este y nordeste, trayendo el incremento de la humedad justamente, temperaturas que se van a mantener con poco cambio. Tras las sierras, con mínima de 4, una máxima de 12 grados, un amanecer frío, así que vuelven las campañas. Pero si salís tempranito de casa. Para el norte, para Villa de María, Río Seco y alrededores, mínima de 11, máxima de 17 grados. Para el este, San Francisco y alrededores, mínima de 14, máxima de 21 grados y tiempo mucho más estable, presencia de nubosidad variable. Para la capital cordobesa y el interior, una mínima de 9, una máxima de 18 grados. Y el sur provincial, vamos a contar con presencia de nubosidad variable, tiempo mucho más estable también, y mínimas que van a ir entre los 11, 12 grados y máximas que alcanzan los 16 y los 17 grados. Toda esta información la encontrás en infoclima.com. Muchas gracias y hasta la próxima.

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0: Nos encontramos con el último trabajo de Sergio Marchi, Spinetta, Ruido de Magia, biografía oficial. En casi 700 páginas, Marchi cuenta detalles absolutamente desconocidos de uno de los padres del rock nacional, además de incluir decenas de fotografías, copias de volantes y afiches. En el libro se hace referencia al show del 5 de mayo de 1972, que la historia registra como el debut en vivo de Pescado Rabioso.
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1: Quien se excusa, se acusa. Y no hay vuelta que darle. Excusatio non petita, accusatio manifesta, decía una locución latina de origen medieval. ¿Cuál es la traducción? Excusa no pedida, acusación manifiesta. O dicho de otra forma, reconocimiento implícito de la acusación. ¡Ah! ¿Vieron? Ustedes que se jactan de haber hecho un doctorado en excusas y creen que saben engañar también a los demás. ¡No! ¿Qué vamos a saber engañar? Cuando nos excusamos, sabemos deschavarnos, que no es lo mismo. Métaselo en la cabeza. Excusarse es reconocer, de forma indirecta, mediante disculpas, que no se ha actuado correctamente. El excusarse antes de ocasión es culparse, escribió Baltasar Gracián en el siglo XVII. Un siglo después, el francés Stendhal lo refraneó. Qui s'excuse, s'excuse. Quien se excusa, se acusa. Por la misma época, el poeta inglés Alexander Pope fue más allá y sentenció. Una excusa es peor y más terrible que una mentira. Pariente cercano de No aclares que oscurece, este refrán alude a la práctica del dudoso arte de poner pretextos para todo. Imagínense tener como pareja a una persona que hace de los pretextos sus escudos para cada dificultad. ¡Ufa! O peor, imaginen que esa persona pretextona sea uno mismo. Francisco Gavilán, psicólogo y escritor español, denostado por bestseller, publicó un manual de disculpas titulado Yo no he sido, donde recopila las justificaciones a las que recurrimos constantemente y explora ese artificio tan humano de no tener nunca la culpa. En la mayoría de las ocasiones, la excusa es un autoengaño, un mecanismo de defensa para tratar de salvar la estima, explica. Y ahora, con la excusa de que se vence el tiempo de duración de este podcast, me acuso de prófugo y rajo hasta la próxima.
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1: Hola argentinos, primero vamos a hacer un pantallazo general en donde vamos a continuar con la presencia de la inestabilidad. Pero va a ser un fin de, podemos decir, que bastante variable porque vamos a contar con algunos mejoramientos de por medio. Por momentos va a disminuir la nubosidad, incluso en algunas regiones podemos tener la presencia del sol. Así que fin de inestable, pero variable con algunos mejoramientos de por medio. Viento que va a estar soplando del sector sur y sureste, favoreciendo el descenso también de temperatura en franja central y en el norte, y también este descenso sostenido por la ausencia del sol. Nos vamos puntualmente al noreste argentino y litoral, en donde va a ser bastante inestable, con presencia más bien de un cielo cubierto, algunas lloviznas y lluvias que vamos a tener presente, pero a tener en cuenta que en Misiones contamos con una alerta amarilla por tormentas, así que podemos tener abundante caída de agua en cortos periodos de tiempo y también ocasional caída de granizo, así que a tenerlo en cuenta y a tomar todas las precauciones, a estar atentos. Vientos que va a estar soplando del sector sur y sureste, continúa el ambiente húmedo en esta región y temperaturas que van a tener poco cambio, máximas que van a alcanzar los 20 y los 21 grados. Franja central también un escenario bastante variable, porque vamos a contar con presencia de nubosidad variable, por momentos podemos tener la disminución de la nubosidad, aparece por momentos también el sol, poco cambio en las temperaturas con máximas que van a rondar los 18 y los 20 grados. Jornada inestable también para La Pampa y para Buenos Aires, que van a contar con un descenso de temperatura con máximas que van a rondar los 13, 14 y hasta los 16 grados, vuelven las camperas. Viento que va a estar soplando del sector sur y sureste a lo largo del fin de semana, pero el día domingo el viento va a rotar hacia el este y nordeste, favoreciendo también el incremento de la humedad. Amanecer frío también en esta región, así que si salís tempranito, las camperas van a ser infaltables, y también a tener en cuenta que vamos a contar con algunos bancos de nieblas y de neblinas, así que por supuesto que a circular con precaución por la reducción de la visibilidad. Toda esta información la encontrás en infoclima.com. Muchas gracias y hasta la próxima.

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1: Son las 11 de la mañana, 36 minutos.

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1: Hola, Buenos Aires, ¿cómo están? Un placer saludarlos. Primero, un pantallazo general por nuestro país, en donde va a ser un fin de bastante variable, con presencia todavía de la inestabilidad, un cielo cubierto prácticamente para todo el país y con descenso de temperatura favorecido por el viento soplando desde el sector sur y la ausencia de sol. Pero nos vamos puntualmente a lo que va a pasar en la provincia de Buenos Aires. Fin de semana inestable, nuevamente vamos a necesitar el paraguas porque vamos a contar con algunas lluvias, lloviznas que van a ir teniendo mejoramientos temporarios de por medio, incluso por momentos puede disminuir la nubosidad, pero prácticamente un cielo cubierto, temperaturas que se mantienen con poco cambio, pero que han tenido un descenso, máximas que van a rondar los 13 y 15 grados, así que podemos decir que vuelven a ser necesarias también las camperas, porque ya contamos con el ambiente mucho más fresco, pero también continúa la humedad. Nos vamos al repaso, vamos a comenzar por Junín con una mínima de 8, una máxima de 13 grados, poca amplitud térmica para Olavarría, mínima de 9, máxima de 15 grados. Bahía Blanca también una mínima de 9 y una máxima tan solo de 14 grados. Para Cava y La Plata, mínima de 12, máxima de 13 grados. Prácticamente el termómetro no se mueve. Y para la costa atlántica, una mínima de 9 y una máxima también de 11 grados. Así que inestable y bastante frío, podemos decir, en la provincia. Toda esta información la encontrás en infoclima.com. Muchas gracias y hasta la próxima.

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1: Hoy salimos por la ruta provincial número 1 de la provincia de Río Negro. A lo largo de 210 kilómetros, acantilados y playas bordean el litoral provincial desde Viedma, su capital, hasta el puerto de San Antonio. A 50 kilómetros de Viedma, llegamos a nuestro destino, la Lobería. Lobería es un balneario único por sus piletones naturales socavados por el mar que se descubren durante la baja mar. En verano hay servicio de guardavidas, camping, restaurante, baños públicos y estacionamiento. Se puede acceder a la playa a través de una amplia escalera o por cable carril.
2: Yo soy Beto, acá de Lobería, tengo servicio de confitería restaurante. Los restaurantes se basan en, a base de mariscos, cazuela, pejerrey, el marisco, perdón, langostino, mejillones, raba, vieiras, que todo esto viene del puerto de San Antonio. Y algo de carne, cordero patagónico, y bueno, desayuno tradicional, tostada, tostado. Otra cosita, si ahí está abierto de 9 de la mañana a 24 horas. Y bueno, y acá, como podrás ver, de las bellezas que tenemos, tenemos la suerte de contar con la reserva más grande de lobos, que está a 3 kilómetros la reserva, y tenemos la suerte también que vienen, nos están visitando ballenas, y tenemos en la época de mayo la visita de las orcas.
1: Cerca del balneario, caminando apenas un kilómetro por la playa, llegamos a un lugar bautizado por los lugareños como el anfiteatro, donde, según nos cuentan, las condiciones físicas especiales relacionadas con altas concentraciones de ozono propician un gran bienestar energético y la manifestación de fenómenos paranormales. Un kilómetro más y entramos a la Reserva Provincial Punta Bermeja, considerada la colonia más grande de lobos marinos de un pelo de Sudamérica, habitada por entre 4.000 y 7.500 lobos marinos según la época del año. Desde el mirador se puede observar a los lobos marinos y las aves costeras, tales como la paloma antártica, cormoranes, gaviotas cangrejeras, gaviotas cocineras, gaviotas capucho café, petreles, biguás, gaviotines y loros barranqueros, al igual que aves continentales, como el halconcito colorado, halcón peregrino y chimangos. En algunas ocasiones llegan elefantes marinos y orcas que se acercan en busca de un lugar seguro para alimentarse. La Patagonia fue testigo de desembarcos y naufragios. Entre ellos subsisten mitos asociados a submarinos nazis con sus tripulaciones y al llamado oro nazi. Son numerosos los rumores sobre este tipo de embarcaciones encalladas en la niebla y retazos de estos navíos vislumbrados en periodos de baja mar y sobre forasteros con un marcado acento alemán.
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1: El territorio que en la actualidad ocupa la provincia de Salta estuvo bajo el mar en muchas oportunidades. Hay rocas que se formaron a partir de las deposiciones de sedimentos en un viejo océano hace entre 550 y 600 millones de años. Y unos 12 a 14 millones de años atrás, los océanos del mundo se encontraban altos, produciéndose entonces el último acercamiento o ingresión marina a lo que hoy conforma el noroeste argentino.
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1: 33:45.
2: Hola argentinos, primero vamos a hacer un pantallazo general en donde vamos a continuar con la presencia de la inestabilidad. Región de Cuyo con un escenario con presencia de un cielo más bien cubierto, de más nubosidad, algunas lloviznas que podemos tener también presente y en zona de cordillera podemos tener precipitaciones en forma de nevadas. Máximas alcanzando los 13, 16 y los 17 grados y viento también soplando del sector sur y sureste en esta región del país. Noroeste con un panorama muy similar, con presencia más bien de un cielo cubierto, presencia de nubosidad variable, también aparecen algunas lluvias que van a tener mejoramientos temporarios de por medio. Máximas que alcanzan los 14, 22 grados en Santiago del Estero, que tiene algunos graditos más, y viento también soplando desde el sector sur. Y Patagonia continúa la inestabilidad en el norte de la región, para Neuquén, para Río Negro, nubosidad variable en la franja central, aparece por instantes el sol, que eso hace que se recuperen también las temperaturas en relación a los días anteriores. Para el archipiélago de Tierra del Fuego, en el extremo sur, también la presencia de algunas lloviznas, y las Islas Malvinas con un cielo más bien cubierto y continúa el viento soplando del norte y nordeste. Toda esta información la encontrás en infoclima.com. Muchas gracias y hasta la próxima.
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1: Popular y distinguida, la gastronomía salteña se destaca en Argentina por su gran variedad y tradición, siendo hoy en día una de las más buscadas y consumidas. Chilcán es una bebida a base de harina de maíz. Primeramente se la realizó solo con harina de maíz tostado y agua hervida, y posteriormente y con el tiempo se le agregó azúcar tostada y leche reemplazando el agua. Aloha es una bebida utilizada por aborígenes del norte y región chaqueña de Argentina. Aún hoy está vigente. Es una bebida alcohólica a base de la fermentación del fruto del algarrobo, chañar y otros frutos silvestres. Los matacos la preparaban fermentando la algarroba y endulzándola con miel silvestre. Añapa es una preparación dulce a base de algarroba molida y leche que se consume a modo de postre.
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1: Hola cordobeses, ¿cómo va? Un placer saludarlos como siempre. Primero me acompañás a un pantallazo general por nuestro país en donde vamos a contar nuevamente con la presencia de la inestabilidad. Pero va a ser un fin de bastante variable porque por momentos vamos a tener mejoramientos temporarios de por medio e incluso puede disminuir la nubosidad, aparecer el sol. Así que podemos decir que inestable, variable y con algunos mejoramientos, pero vamos a pasar puntualmente al mapa de nuestra provincia de Córdoba. Presencia de nubosidad variable, algunas lloviznas que pueden aparecer por momentos con estos mejoramientos de por medio, como te lo comentaba, y viento que va a estar soplando desde el sector sur y sureste, favoreciendo también un ambiente un poco más fresco, pero con la presencia de la humedad. Y el día domingo el viento va a rotar hacia el este y nordeste, trayendo el incremento de la humedad justamente, temperaturas que se van a mantener con poco cambio. Tras las sierras, con mínima de 4, una máxima de 12 grados, un amanecer frío, así que vuelven las campañas. Pero si salís tempranito de casa. Para el norte, para Villa de María, Río Seco y alrededores, mínima de 11, máxima de 17 grados. Para el este, San Francisco y alrededores, mínima de 14, máxima de 21 grados y tiempo mucho más estable, presencia de nubosidad variable. Para la capital cordobesa y el interior, una mínima de 9, una máxima de 18 grados. Y el sur provincial, vamos a contar con presencia de nubosidad variable, tiempo mucho más estable también, y mínimas que van a ir entre los 11, 12 grados y máximas que alcanzan los 16 y los 17 grados. Toda esta información la encontrás en infoclima.com. Muchas gracias y hasta la próxima.

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1: Sarna con gusto no pica. Tiene muy mala prensa la sarna. Solía decirse de alguien, este es más jodido que la sarna. Peor no se podía hacer. O si no, este es más viejo que la sarna. O sea, sarnoso siempre insulto, nunca piropo. Sarna es una vieja palabra prerromana de Hispania. Una de sus primeras menciones fue en las etimologías de San Isidoro de Sevilla por el año 600, donde nos dice: Impetigo est sicas cavies prominens a corpore cum aspiritate et rodunditate formae. Ac vulgus sarnam appellant. ¿Se los tengo que traducir?
2: ¡Sí!
1: Impetigo es una costra seca, prominente, en el cuerpo, con dureza y de forma esférica. A esto la gente lo llama vulgarmente sarna.
3: Pero claro.
1: Y el dicho popular de hoy alude a que los problemas buscados voluntariamente molestan menos o se sobrellevan de la mejor manera. Al obtener algo deseado, el precio a pagar no pesa tanto. Y no es porque la sarna dejó de picar al sujeto en cuestión, solo que el tipo, abocado como estaba a conseguir lo suyo, no tuvo tiempo para rascarse. Y sí, funcionamos así, los autodenominados humanos, a pedal muchas veces. En algunos países dicen palos con gusto no duelen, que no deberá ser tomado como una variante del pegame que me gusta. Pero bueno, las metáforas ayudarán a entender, ¿o no? Como sucede con muchos refranes, este tuvo su apéndice. Sarna con gusto no pica, pero mortifica, lo que realzó su sentido original. Porque una molestia, si nos resulta placentera, deja de ser molestia. Los caribeños, siempre adelantados, le encontraron la vuelta al refrán y lo completaron. Sarna con gusto no pica y si pica, no mortifica. Y se pusieron a cantarlo y a bailarlo.

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1: Dajtil, dentro de un marco de inigualable belleza, a 75 kilómetros de Campo Quijano, en la Quebrada de las Cuevas, se ubica este pueblito casi en la desembocadura con la Quebrada del Toro, a una altura de 3.200 metros sobre el nivel del mar. El lugar cuenta con escuela, puesto sanitario, correo, un puesto policial y una iglesia. A escasos metros, en la cima de una montaña que suponía un mayor dominio del área, se encuentra una antigua ciudad prehispánica de 12 hectáreas que asombra al viajero y constituye, sin lugar a dudas, uno de los monumentos más importantes de la arqueología argentina. Data de los siglos XIV y XV, surcados por el camino del Inca que comunica la puna de los valles calchaquíes, presentando 1.160 recintos de arqueológicos a bajo nivel. El conjunto está recorrido por calles sobreelevadas que conducen a espacios en los que tenían lugar las actividades comunales y públicas, como sitios de molienda de granos, corrales de llamas y plazas. En la plaza principal se encuentra la piedra sagrada, Huanca, donde se realizaban las prácticas rituales. Se estima que en su momento de apogeo, a fines del siglo XV, la población de Dajtil superaba los 2.000 habitantes.
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el sol, así que fin de inestable pero variable con algunos mejoramientos de por medio. Viento que va a estar soplando del sector sur y sureste, favoreciendo el descenso también de temperatura en franja central y en el norte, y también este descenso sostenido por la ausencia del sol. Nos vamos puntualmente al noreste argentino y litoral, en donde va a ser bastante inestable, con presencia más bien de un cielo cubierto, algunas lloviznas y lluvias que vamos a tener presente, pero a tener en cuenta que en Misiones contamos con una alerta amarilla por tormentas, así que podemos tener abundante caída de agua en cortos periodos de tiempo y también ocasional caída de granizo, así que a tenerlo en cuenta y a tomar todas las precauciones. A estar atentos, vientos que va a estar soplando del sector sur y sureste, continúa el ambiente húmedo en esta región y temperaturas que van a tener poco cambio, máximas que van a alcanzar los 20 y los 21 grados. Franja central también un escenario bastante variable, porque vamos a contar con presencia de nubosidad variable, por momentos podemos tener la disminución de la nubosidad, aparece por momentos también el sol, poco cambio en las temperaturas con máximas que van a rondar los 18 y los 20 grados. Jornada inestable también para La Pampa y para Buenos Aires, que van a contar con un descenso de temperatura con máximas que van a rondar los 13, 14 y hasta los 16 grados, vuelven las camperas. Viento que va a estar soplando del sector sur y sureste a lo largo del fin de semana, pero el día domingo el viento va a rotar hacia el este y nordeste, favoreciendo también el incremento de la humedad. Amanecer frío también en esta región, así que si salís tempranito, las camperas van a ser infaltables, y también a tener en cuenta que vamos a contar con algunos bancos de nieblas y de neblinas, así que por supuesto que a circular con precaución por la reducción de la visibilidad. Toda esta información la encontrás en infoclima.com. Muchas gracias y hasta la próxima.

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1: La historia cuenta que cuando el compositor y director de orquesta Francisco Canaro, uno de los grandes de la historia del tango, la vio por primera vez, quedó choqueado. Aquellos ojos no solo seducían, hipnotizaban, le dijo luego un amigo. Con un poco más de 20, Ada Falcón era completamente consciente de su belleza que la volvía poderosa. Enrique Santos Discépolo diría luego sobre ella: era tan hermosa que hacía mal mirar. Con el tiempo Ada lo tuvo casi todo: fama, prestigio, una fortuna incalculable, inusual para la época. Sin embargo, lo que no logró es que el hombre que la enamoró,
2: el compositor de Yo no sé qué me han hecho tus ojos,
1: se separara de su mujer francesa y oficializara la relación que todo el ambiente del tango conocía y que era de una intensidad salvaje.
2: Aída Elsa Ada Falcone nació en 1905 en Los Paraísos, una estancia ubicada en Ituzaingó.
1: Esa zona del oeste en aquellos tiempos era rural, despoblada, alejada de la ciudad. Su padre era estanciero. Sus dos hermanas, Amanda y Adelma, también quisieron luego incursionar en el mundo del canto, pero no obtuvieron repercusión. A los 14, Ada participó en el Festín de los Caranchos, debutando precozmente en el mundo del cine. Ante esa decidida vocación, la madre, figura central en su vida, le buscó un nombre artístico que empatizara con las letras de molde.
2: El 15 de julio de 1925 grabó para RCA Víctor su primer material discográfico. El maestro Osvaldo Fresedo estaba al frente de la orquesta.
1: Entraba así al mundo del espectáculo por la puerta grande. Era también una pionera. Solo Azucena Maizani y Rosita Quiroga habían logrado grabar canciones en un territorio monopolizado por los hombres. Filmó Tu cuna fue un conventillo en 1925, cuando ya el teatro de revistas y el varieté la contaban como una figura central. Ya concluido el ciclo con el prestigioso pianista Enrique Delfino, durante el 29 fue contratada por el famoso Canaro, en el inicio de una historia de amor que la sumiría en unos pocos años en una dosis de la que jamás pudo salir. El 24 de julio del 29, Falcón grabó La Morocha con la orquesta de aquel hombre que se desvivía por agradarla. Ada era muy convocada para presentarse en vivo en la radio, el medio masivo por excelencia en aquel mundo sin televisión. Ahora ya era la número uno. Su cachet superaba el de las estrellas masculinas, toda una rareza para un mundo en que la mujer iba siempre un paso detrás del hombre. Pero por dentro su vida se debatía entre el amor desmesurado, carnal, de impulsos primarios y la tristeza de no sentirse correspondida. Era la amante, la querida, la otra, muy a su pesar. Ada vivía en una mansión en el hoy llamado Palermo Chico. Había sido una de las primeras mujeres en manejar. Tenía una flota de automóviles costosos con los que solía recorrer la noche porteña y hasta se dejaba llevar por la aventura de salir sola por Libertador en busca del norte bonaerense.
2: Vestía bajo el estricto mandato de la moda europea. Su guardarropa era exclusivo.
1: Un plantel de personal doméstico se ocupaba de ella todo el día. Se decía que ella jamás había atendido el teléfono. Solo estaba disponible para Canaro. Ada era una diva. ¿Qué pasó luego? Se dijo que la mujer de Canaro, la francesa, había aceptado el divorcio, pero que el músico se negó por no querer repartir su patrimonio. Era muy afecto al dinero, dirían luego en su entorno. Como suele suceder ante figuras de este tamaño, la mitología con aires de tragedia fue sumando condimentos y capítulos. El más notable narra que un día la mujer de Canaro lo sorprendió. Ella estaba sentada en su falda, en la trastienda de una actuación. Sacó un revólver, quiso matarla. Ante semejante escena,
2: tuvieron que reducirla por la fuerza.
1: La vida de Ada se había convertido en una tortura. Se recluía en su suite durante días enteros a llorar y lamentarse. La foto de Canaro enmarcaba su cama de dos plazas, ese mismo portarretrato que más de una vez arrojaría al piso ante su llanto desconsolado, era a veces su única compañía. Él aparecía y desaparecía. Los chismes, para colmo, decían que salía con otras mujeres, incluso con la hermana de Ada. En el 35, estando en la cima de su carrera, pudo más la tristeza. La primera decisión fue no presentarse más en público.
2: Eso motivó
1: que el mundo le permitiese actuar en un estudio pequeño, lejos de la mirada de los fanáticos.
2: Y hasta llegó a cantar escondida, cortinado de por medio, para no tener contacto directo con sus músicos.
1: En el 42 grabó el último material, paradójicamente tango de Francisco Canaro e Ivo Pelay. La emperatriz del tango, como se la bautizaba, comenzaba a despedirse de la vida pública y para siempre.
2: Cuando Falcón decidió dejarlo todo,
1: su destino fue un humilde chalet en la provincia de Córdoba. Allí, en Sal Si Puedes, armó una nueva vida. Cuando su madre murió, decidió profundizar su huida del mundanal ruido. Poseída del sentimiento místico que la había acompañado toda la vida, se recluyó en un convento del que ya nunca más salió. Vivió muchísimos años en ese encierro doble, el mental y el físico, hasta que partió a los 96, en enero de 2002.
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1: Hola Buenos Aires, ¿cómo están? Un placer saludarlos. Primero un pantallazo general por nuestro país, en donde va a ser un fin de bastante variable, con presencia todavía de la inestabilidad, un cielo cubierto prácticamente para todo el país y con descenso de temperatura favorecido por el viento soplando desde el sector sur y la ausencia de sol. Pero nos vamos puntualmente a lo que va a pasar en la provincia de Buenos Aires. Fin de semana inestable, nuevamente vamos a necesitar el paraguas porque vamos a contar con algunas lluvias, lloviznas que van a ir teniendo mejoramientos temporarios de por medio, incluso por momentos puede disminuir la nubosidad, pero prácticamente un cielo cubierto, temperaturas que se mantienen con poco cambio, pero que han tenido un descenso, máximas que van a rondar los 13 y 15 grados, así que podemos decir que vuelven a ser necesarias también las camperas, porque ya contamos con el ambiente mucho más fresco, pero también continúa la humedad. Nos vamos al repaso, vamos a comenzar por Junín con una mínima de 8, una máxima de 13 grados, poca amplitud térmica. Para Olavarría, mínima de 9, máxima de 15 grados. Bahía Blanca, también una mínima de 9 y una máxima tan solo de 14 grados. Para Cava y La Plata, mínima de 12, máxima de 13 grados. Prácticamente el termómetro no se mueve. Y para la costa atlántica, una mínima de 9 y una máxima también de 11 grados. Así que inestable y bastante frío, podemos decir, en la provincia. Toda esta información la encontrás en infoclima.com. Muchas gracias y hasta la próxima.
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1: Hola argentinos, primero vamos a hacer un pantallazo general en donde vamos a continuar con la presencia de la inestabilidad. Región de Cuyo con un escenario con presencia de un cielo más bien cubierto, de más nubosidad, algunas lloviznas que podemos tener también presente y en zona de cordillera podemos tener precipitaciones en forma de nevadas. Máximas alcanzando los 13, 16 y los 17 grados y viento también soplando del sector sur y sureste en esta región del país. Noroeste con un panorama muy similar, con presencia más bien de un cielo cubierto, presencia de nubosidad variable, también aparecen algunas lluvias que van a tener mejoramientos temporarios de por medio. Máximas que alcanzan los 14, 22 grados en Santiago del Estero, que tiene algunos graditos más, y viento también soplando desde el sector sur. Y Patagonia continúa la inestabilidad en el norte de la región, para Neuquén, para Río Negro, nubosidad variable en la franja central, aparece por instantes el sol, que eso hace que se recuperen también las temperaturas en relación a los días anteriores. Para el archipiélago de Tierra del Fuego, en el extremo sur, también la presencia de algunas lloviznas, y las Islas Malvinas con un cielo más bien cubierto y continúa el viento soplando del norte y nordeste. Toda esta información la encontrás en infoclima.com. Muchas gracias y hasta la próxima.
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1: 15 horas, 41 minutos.

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1: Argentina es un país situado en el extremo sur de Sudamérica. Es conocida por su cultura vibrante, su pasión por el fútbol, su deliciosa gastronomía y sus impresionantes paisajes naturales. Son cientos los lugares para conocer en Argentina. Tierra del Fuego es una provincia de Argentina ubicada en el extremo sur del país. Ushuaia es su ciudad capital y es conocida como la ciudad más austral del mundo. Y es un popular destino turístico debido a su única ubicación y atractivos naturales. El Parque Nacional Tierra del Fuego es una de las principales atracciones de Ushuaia, que cuenta con una gran variedad de paisajes naturales como montañas, bosques, ríos, lagos y costas marinas. Los visitantes pueden disfrutar de caminatas, excursiones en bote, avistamiento de animales y pesca deportivas, entre otras actividades al aire libre. Otro de los atractivos turísticos de Ushuaia es el famoso Canal de Beagle, un canal de agua que conecta el Océano Atlántico con el Pacífico. Se puede tomar un crucero por el canal para disfrutar de vistas panorámicas de las montañas, los glaciares y la fauna, como pingüinos, lobos marinos y aves. Además de su belleza natural, Ushuaia también tiene una rica historia cultural, que se puede explorar a través de museos como el Museo del Fin del Mundo y el Presidio de Ushuaia, un antiguo centro penitenciario que ahora es un museo.

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1: Hola cordobeses, ¿cómo va? Un placer saludarlos como siempre. Primero me acompañás a un pantallazo general por nuestro país en donde vamos a contar nuevamente con la presencia de la inestabilidad. Pero va a ser un fin de bastante variable porque por momentos vamos a tener mejoramientos temporarios de por medio e incluso puede disminuir la nubosidad, aparecer el sol. Así que podemos decir que inestable, variable y con algunos mejoramientos, pero vamos a pasar puntualmente al mapa de nuestra provincia de Córdoba. Presencia de nubosidad variable, algunas lloviznas que pueden aparecer por momentos con estos mejoramientos de por medio, como te lo comentaba, y viento que va a estar soplando desde el sector sur y sureste, favoreciendo también un ambiente un poco más fresco, pero con la presencia de la humedad. Y el día domingo el viento va a rotar hacia el este y nordeste, trayendo el incremento de la humedad justamente, temperaturas que se van a mantener con poco cambio. Tras la sierra, con mínima de 4, una máxima de 12 grados, un amanecer frío, así que vuelven las campañas. Si salís tempranito de casa. Para el norte, para Villa de María, Río Seco y alrededores, mínima de 11, máxima de 17 grados. Para el este, San Francisco y alrededores, mínima de 14, máxima de 21 grados y tiempo mucho más estable, presencia de nubosidad variable. Para la capital cordobesa y el interior, una mínima de 9, una máxima de 18 grados. Y el sur provincial, vamos a contar con presencia de nubosidad variable, tiempo mucho más estable también, y mínimas que van a ir entre los 11, 12 grados y máximas que alcanzan los 16 y los 17 grados. Toda esta información la encontrás en infoclima.com. Muchas gracias y hasta la próxima.

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1: Muchos anfibios están amenazados en el noroeste argentino y dos hace muchos años que no pueden ser encontrados, por lo que han sido declarados extintos. 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
1: Hola argentinos, primero vamos a hacer un pantallazo general en donde vamos a continuar con la presencia de la inestabilidad. Pero va a ser un fin de, podemos decir, que bastante variable porque vamos a contar con algunos mejoramientos de por medio, por momentos va a disminuir la nubosidad, incluso en algunas regiones podemos tener la presencia del sol. Así que fin de inestable, pero variable con algunos mejoramientos de por medio. Viento que va a estar soplando del sector sur y sureste, favoreciendo el descenso también de temperatura en franja central y en el norte, y también este descenso sostenido por la ausencia del sol. Nos vamos puntualmente al noreste argentino y litoral, en donde va a ser bastante inestable, con presencia más bien de un cielo cubierto, algunas lloviznas y lluvias que vamos a tener presente, pero a tener en cuenta que en Misiones contamos con una alerta amarilla por tormentas, así que podemos tener abundante caída de agua en cortos periodos de tiempo y también ocasional caída de granizo, así que a tenerlo en cuenta y a tomar todas las precauciones, a estar atentos. Vientos que va a estar soplando del sector sur y sureste, continúa el ambiente húmedo en esta región y temperaturas que van a tener poco cambio, máximas que van a alcanzar los 20 y los 21 grados. Franja central también un escenario bastante variable, porque vamos a contar con presencia de nubosidad variable, por momentos podemos tener la disminución de la nubosidad, aparece por momentos también el sol, poco cambio en las temperaturas con máximas que van a rondar los 18 y los 20 grados. Jornada inestable también para La Pampa y para Buenos Aires, que van a contar con un descenso de temperatura con máximas que van a rondar los 13, 14 y hasta los 16 grados, vuelven las camperas. Viento que va a estar soplando del sector sur y sureste a lo largo del fin de semana, pero el día domingo el viento va a rotar hacia el este y nordeste, favoreciendo también el incremento de la humedad. Amanecer frío también en esta región, así que si salís tempranito, las camperas van a ser infaltables, y también a tener en cuenta que vamos a contar con algunos bancos de nieblas y de neblinas, así que por supuesto que a circular con precaución por la reducción de la visibilidad. Toda esta información la encontrás en infoclima.com. Muchas gracias y hasta la próxima.

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1: Popular y distinguida, la gastronomía salteña se destaca en Argentina por su gran variedad y tradición, siendo hoy en día una de las más buscadas y consumidas. Cuaresmillo, Prunus persica. Es una variedad de durazno o melocotón pequeño muy sabroso, difundido en el norte argentino y que curiosamente crece en temporadas distintas según los microclimas en que se encuentra. Debido a que en Salta es el más tardío, toma su nombre por su época de cosecha, la cuaresma. Pequeño, poco carnoso y de pulpa lisa, se realiza con él un dulce regional de fruto entero. Se lo cocina siempre con el carozo y no se consume fresco por tener poca carne y poco sabor. La fruta en almíbar es ideal para degustarlo con quesillo. Se cuece largo tiempo en almíbar hasta lograr un jugo denso. Entonces, el cuaresmillo se vuelve dorado o más oscuro según el punto de cocción.

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1: Hola, Buenos Aires, ¿cómo están? Un placer saludarlos. Primero, un pantallazo general por nuestro país, en donde va a ser un fin de bastante variable, con presencia todavía de la inestabilidad, un cielo cubierto prácticamente para todo el país y con descenso de temperatura favorecido por el viento soplando desde el sector sur y la ausencia de sol. Pero nos vamos puntualmente a lo que va a pasar en la provincia de Buenos Aires. Fin de semana inestable, nuevamente vamos a necesitar el paraguas porque vamos a contar con algunas lluvias, lloviznas que van a ir teniendo mejoramientos temporarios de por medio, incluso por momentos puede disminuir la nubosidad, pero prácticamente un cielo cubierto, temperaturas que se mantienen con poco cambio, pero que han tenido un descenso, máximas que van a rondar los 13 y 15 grados, así que podemos decir que vuelven a ser necesarias también las camperas, porque ya contamos con el ambiente mucho más fresco, pero también continúa la humedad. Nos vamos al repaso, vamos a comenzar por Junín con una mínima de 8, una máxima de 13 grados, poca amplitud térmica. Para Olavarría, mínima de 9, máxima de 15 grados. Bahía Blanca, también una mínima de 9 y una máxima tan solo de 14 grados. Para Cava y La Plata, mínima de 12, máxima de 13 grados. Prácticamente el termómetro no se mueve. Y para la costa atlántica, una mínima de 9 y una máxima también de 11 grados. Así que inestable y bastante frío, podemos decir, en la provincia. Toda esta información la encontrás en infoclima.com. Muchas gracias y hasta la próxima. ¡Lá!

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1: Si te he visto, no me acuerdo. La traición, la ingratitud, el ventajismo, la venganza, el enojo, el despecho, son todos ingredientes que le van muy bien al cóctel que se bate en esta sentencia. No puede quedar bien parado quien la merece.
2: ¿Qué?
1: Porque antes, cuando le convenía, el tipo andaba con nosotros. Pero ahora que no puede sacar provecho, si te he visto, no me acuerdo. Las personas desagradecidas son muy estrechas de mente, pero pueden llegar muy lejos con sus actos impunes. Por ejemplo, le hicimos un favor a alguien. Un día encontramos a esa persona y nos desconoce, o hace como que no los ve. Incluso puede llegar a decirnos, ¿sabes que no me acuerdo de vos? Acá, en Uruguay, el refrán se usa tal cual, dice Adolfo Afogutu. Antes de las elecciones, los políticos visitan todos los pueblos, prometen muchas cosas, solucionar todos los problemas de cada lugar, para sumar votos, y después no corresponden al voto recibido. Si te he visto, no me acuerdo, ¿quién sos que no te conozco? Todas variantes del desagradecimiento. Cuando contamos a alguien con tristeza o enojo, le pedí a fulano que me ayudara, pero él, si te he visto, no me acuerdo, ¿puedes creer? Estamos queriendo decir, también, que alguna vez lo habíamos ayudado a ese fulano. Pero fulano se desentendió de aquella ayuda.
3: ¡No!
1: Como se desentendió Mengano cuando le contó a su amigo Sutano que había tenido sexo con una chica sin tomar precauciones. ¿No tenía forro? Preguntó Sutano. Sí, pero con la calentura me olvidé, respondió Mengano. ¿Y qué haces si dentro de un mes se te presenta la piba embarazada? Ah, si te he visto no me acuerdo. Mientras tanto, hay quienes cierran este refrán abriéndolo con puntos suspensivos, como Ismael Serrano cuando canta «Si te he visto no me acuerdo, si te desvisto no me olvidaré en la vida».
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1: Descubrí Salta, descubrí Tolar Grande, localidad inmersa en el mágico desierto puneño, donde se observa el imponente volcán Chullaillaco, además de un increíble ojo de mar, salares y paisajes imperdibles. En esta región de los Andes, el desafío de la montaña es para los expertos, ya que se puede ascender a numerosos volcanes y altas cumbres de más de 5.000 metros que fueron venerados como dioses por los incas y convertidos en los santuarios más altos del planeta. Los aspectos más interesantes de esta remota región es la cultura de sus habitantes, quienes desde tiempos prehispánicos lograron adaptarse a las duras condiciones climáticas. Conserva costumbres ancestrales que se reflejan en manifestaciones culturales como la Pachamama, los Misachicos y la Apacheta, entre otras. Personas de rostros enigmáticos en inmensos salares, volcanes, estepas arbustivas, cielo límpido, sol penetrante y lagunas azules son solo algunas de las maravillas que la Puna ofrece para lograr fotografías de gran impacto. Los laboriosos artesanos de esta zona se caracterizan por los tejidos realizados con agujas de espinas de cardón y peines de huesos, con diseños andinos, hechos de lana pura de llamas y ovejas criadas en la zona.

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1: Hola argentinos, primero vamos a hacer un pantallazo general en donde vamos a continuar con la presencia de la inestabilidad. Región de Cuyo con un escenario con presencia de un cielo más bien cubierto, de más nubosidad, algunas lloviznas que podemos tener también presente y en zona de cordillera podemos tener precipitaciones en forma de nevadas. Máximas alcanzando los 13, 16 y los 17 grados y viento también soplando del sector sur y sureste en esta región del país. Noroeste con un panorama muy similar, con presencia más bien de un cielo cubierto, presencia de nubosidad variable, también aparecen algunas lluvias que van a tener mejoramientos temporarios de por medio. Máximas que alcanzan los 14, 22 grados en Santiago del Estero, que tiene algunos graditos más, y viento también soplando desde el sector sur. Y Patagonia continúa la inestabilidad en el norte de la región, para Neuquén, para Río Negro, nubosidad variable en la franja central, aparece por instantes el sol, que eso hace que se recuperen también las temperaturas en relación a los días anteriores. Para el archipiélago de Tierra del Fuego, en el extremo sur, también la presencia de algunas lloviznas, y las Islas Malvinas con un cielo más bien cubierto, y continúa el viento soplando del norte y nordeste. Toda esta información la encontrás en infoclima.com. Muchas gracias y hasta la próxima.

0: 18 horas, 35 minutos.
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0: Son muchos los libros y los autores que han investigado y escrito miles de historias del rock nacional. Que sirva esto como punto de partida para comenzar a leer.
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0: ¿Cómo vino la mano? De Miguel Grinberg. Este es un texto pionero y ya clásico entre los libros dedicados a contar y pensar la historia del rock y la base y punto de partida de la mayor de las investigaciones posteriores. Miguel Grinberg fue un destacado participante y testigo de los comienzos del movimiento desde mediados de la década del 60 y fue publicado originalmente en 1977 e incluye conversaciones con algunos de los que fueron los protagonistas de esta parte de la historia. Entre estos, le dedica un capítulo a Mauricio Viravent, a quien conoceremos como Morris, que en 1970 graba su primer disco, 30 minutos de vida.
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1: Hola cordobeses, ¿cómo va? Un placer saludarlos como siempre. Primero me acompañás a un pantallazo general por nuestro país en donde vamos a contar nuevamente con la presencia de la inestabilidad. Pero va a ser un fin de bastante variable porque por momentos vamos a tener mejoramientos temporarios de por medio e incluso puede disminuir la nubosidad, aparecer el sol. Así que podemos decir que inestable, variable y con algunos mejoramientos, pero vamos a pasar puntualmente al mapa de nuestra provincia de Córdoba. Presencia de nubosidad variable, algunas lloviznas que pueden aparecer por momentos con estos mejoramientos de por medio, como te lo comentaba, y viento que va a estar soplando desde el sector sur y sureste, favoreciendo también un ambiente un poco más fresco, pero con la presencia de la humedad. Y el día domingo el viento va a rotar hacia el este y nordeste, trayendo el incremento de la humedad justamente, temperaturas que se van a mantener con poco cambio. Tras las sierras, con mínima de 4, una máxima de 12 grados, un amanecer frío, así que vuelven las campanas. Si salís tempranito de casa. Para el norte, para Villa de María, Río Seco y alrededores, mínima de 11, máxima de 17 grados. Para el este, San Francisco y alrededores, mínima de 14, máxima de 21 grados y tiempo mucho más estable, presencia de nubosidad variable. Para la capital cordobesa y el interior, una mínima de 9, una máxima de 18 grados. Y el sur provincial, vamos a contar con presencia de nubosidad variable, tiempo mucho más estable también, y mínimas que van a ir entre los 11, 12 grados y máximas que alcanzan los 16 y los 17 grados. Toda esta información la encontrás en infoclima.com. Muchas gracias y hasta la próxima.
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1: Salta la Linda. Siempre nos sorprende. Hoy partimos hacia Ojos de Mar, a 380 kilómetros de la capital provincial. El viaje mismo es una aventura entre pendientes de montaña y cerros. ¡Vamos!
2: Si miras los largos caminos.
1: Los ojos son tres lagunas de color turquesa en medio de un salar blanco, a 5 kilómetros de la localidad de Talar Grande. Puedes ir en micro o en auto, recorriendo el camino de 7 curvas en la Quebrada del Toro, por donde pasa el Tren de las Nubes. Todas las laderas de este sector de la Puna eran volcanes. El agua acumulada de las lluvias pasó por debajo de la sal y luego por un proceso de erosión. Cuando ingresa el oxígeno, el agua brota formando estos maravillosos ojos.
3: Hola, soy Silvia. Bueno, con mi marido fuimos a pasar fin de año a Salta. La verdad es que como sabíamos de la posibilidad de ir a Ojos de Mar y poder quedarnos, poder alojarnos ahí, decidimos iniciar el año de otra forma, distinta. Imagínate que estar en un lugar así con tanta historia donde se dio el origen a la vida y además a la altura en la que estábamos, creo que más o menos unos 3.600 metros, una total conexión con el pasado, la verdad que fuerte, muy fuerte todo. Y el paisaje una locura, cerquita del cielo, las piedras, las vicuñas. Llegamos a la tarde, todavía había sol. Los espejos de agua, las tonalidades que alcanzaban, increíbles. Cuando llegaba el atardecer se veía el reflejo en el agua, hermoso, conmovía. Podés pasarte horas en ese lugar, contemplando todo, caminando por el salar, que en los distintos lugares alcanzan distintas formas, además. Un consejo, vayan con tiempo. Es tan hermoso el paisaje, es tanto lo que hay para ver, que te quedas corto si no. Y si sos aficionado a la fotografía, te vas a cansar de sacar fotos.
1: Para evitar la contaminación del ambiente, está prohibido meterse en los Ojos de Mar. Los carteles invitan además a circular con precaución por los alrededores de las lagunas, ya que en el borde el terreno es frágil y quebradizo. Una curiosidad. Un grupo de investigadores del CONICET descubrió en estos pozos de agua unos microorganismos considerados creadores de ambientes de vida en la Tierra, debido a que crean oxígeno a partir del dióxido de carbono por fotosíntesis. Antes de despedirnos, te contamos que en el poblado existe una red de turismo comunitario que ofrece excursiones guiadas, alojamiento y gastronomía.
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1: Hola argentinos, primero vamos a hacer un pantallazo general en donde vamos a continuar con la presencia de la inestabilidad. Pero va a ser un fin de, podemos decir, que bastante variable porque vamos a contar con algunos mejoramientos de por medio. Por momentos va a disminuir la nubosidad, incluso en algunas regiones podemos tener la presencia del sol. Así que fin de inestable, pero variable con algunos mejoramientos de por medio. Viento que va a estar soplando del sector sur y sureste, favoreciendo el descenso también de temperatura en franja central y en el norte, y también este descenso sostenido por la ausencia del sol. Nos vamos puntualmente al noreste argentino y litoral, en donde va a ser bastante inestable, con presencia más bien de un cielo cubierto, algunas lloviznas y lluvias que vamos a tener presente, pero a tener en cuenta que en Misiones contamos con una alerta amarilla por tormentas, así que podemos tener abundante caída de agua en cortos periodos de tiempo y también ocasional caída de granizo, así que a tenerlo en cuenta y a tomar todas las precauciones, a estar atentos. Vientos que va a estar soplando del sector sur y sureste, continúa el ambiente húmedo en esta región y temperaturas que van a tener poco cambio, máximas que van a alcanzar los 20 y los 21 grados. Franja central también un escenario bastante variable, porque vamos a contar con presencia de nubosidad variable. Por momentos podemos tener la disminución de la nubosidad, aparece por momentos también el sol, poco cambio en las temperaturas con máximas que van a rondar los 18 y los 20 grados. Jornada inestable también para La Pampa y para Buenos Aires, que van a contar con un descenso de temperatura con máximas que van a rondar los 13, 14 y hasta los 16 grados, vuelven las camperas. Viento que va a estar soplando del sector sur y sureste a lo largo del fin de semana, pero el día domingo el viento va a rotar hacia el este y nordeste, favoreciendo también el incremento de la humedad. Amanecer frío también en esta región, así que si salís tempranito, las camperas van a ser infaltable, y también a tener en cuenta que vamos a contar con algunos bancos de nieblas y de neblinas, así que por supuesto que a circular con precaución por la reducción de la visibilidad. Toda esta información la encontrás en infoclima.com. Muchas gracias y hasta la próxima.
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1: En las selvas del noroeste argentino vive un animal que parece sacado de un libro de cuentos para niños. 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
1: Hola Buenos Aires, ¿cómo están? Un placer saludarlos. Primero un pantallazo general por nuestro país, en donde va a ser un fin de bastante variable, con presencia todavía de la inestabilidad, un cielo cubierto prácticamente para todo el país y con descenso de temperatura favorecido por el viento soplando desde el sector sur y la ausencia de sol. Pero nos vamos puntualmente a lo que va a pasar en la provincia de Buenos Aires. Fin de semana inestable, nuevamente vamos a necesitar el paraguas porque vamos a contar con algunas lluvias, lloviznas que van a ir teniendo mejoramientos temporarios de por medio, incluso por momentos puede disminuir la nubosidad, pero prácticamente un cielo cubierto, temperaturas que se mantienen con poco cambio, pero que han tenido un descenso, máximas que van a rondar los 13 y 15 grados, así que podemos decir que vuelven a ser necesarias también las camperas, porque ya contamos con el ambiente mucho más fresco, pero también continúa la humedad. Nos vamos al repaso, vamos a comenzar por Junín con una mínima de 8, una máxima de 13 grados, poca amplitud térmica para Olavarría, mínima de 9, máxima de 15 grados. Bahía Blanca también una mínima de 9 y una máxima tan solo de 14 grados. Para Cava y La Plata, mínima de 12, máxima de 13 grados. Prácticamente el termómetro no se mueve. Y para la costa atlántica, una mínima de 9 y una máxima también de 11 grados. Así que inestable y bastante frío, podemos decir, en la provincia. Toda esta información la encontrás en infoclima.com. Muchas gracias y hasta la próxima.
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1: Popular y distinguida, la gastronomía salteña se destaca en Argentina por su gran variedad y tradición, siendo hoy en día una de las más buscadas y consumidas. El locro, del quechua rucru o lucru, es una suerte de guiso a base de zapallo, porotos y maíz. En Salta se lo prepara generalmente con chorizo colorado, tocino, carne fresca y vísceras como tripa vacuna. Opcionalmente se le adiciona carne de cerdo, denominándolo como locro pulsudo, con patita y cuerito de cerdo. Su cocción es a fuego lento durante varias horas y al momento de servirse en el plato se corona el locro con una cucharada de grasa pella derretida con pimentón y cebolla verde picada.
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